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0: la producción sonora Diego Gómez. Y nuevamente regresa Carlos David Velázquez desde los Estados Unidos, después de haber tenido como invitado la primer parte, por lo menos, con Isidoro Corquidi desde Cali, a quien felicitamos y agradecemos por tan maravilloso programa. Hoy volvemos a la capital del mundo, a New York. Carlos David, buenas noches, ¿cómo estás? Bienvenido.
1: Buenas noches, encantado, siempre aquí en el programa. Así que, bueno, a disfrutar, ¿no?
0: A disfrutar. Carlos, y se nos ocurrió una idea, y es que hablemos de la guajira, que gusta tanto entre los amantes de la música afroantillana. Así que vamos a hacer un programa hoy sobre la guajira y algo más, porque siempre también traemos variedad, y esa es la idea. Entonces, vamos a empezar, Carlos, como por los antecedentes, ¿te parece? Entonces, tendríamos que decir que definitivamente la guajira, pues tiene una herencia como hispánica, ¿no? Definitivamente hay una tradición musical española, sobre todo en lo que tiene que ver con la décima, con esa poesía como improvisada, con esa forma literaria que se utiliza precisamente cuando se canta la guajira. Hay una forma musicales muy andaluzas, canarias, de hace mucho tiempo, pero que de una u otra manera influyeron en la música cubana, sobre todo en lo que se conoce como punto cubano o punto guajiro. Y precisamente de esa música campesina, de ese punto cubano o punto guajiro, deriva precisamente el ritmo invitado de hoy, que es la guajira. Pero hagamos hincapié en que en esta música que estamos recordando, esa música del punto cubano era una música más para cantar, más para improvisar, no tanto para bailar, pero se utilizaban instrumentos como el laúd, que vamos a hablar también del laúd, la guitarra, el tres cubano, y se hablaba normalmente en esas letras como a la naturaleza, como al amor, como a la vida campesina. Después pasa el tiempo y entonces ya luego cuando surge esa guajira que deriva del punto cubano, ya se fusiona también con otros ritmos, especialmente con el son cubano, y es cuando surge precisamente la guajira son, que también vamos a hablar al respecto. Luego tiene, digamos, otro desarrollo, pero vamos a ir poco a poco hasta que lleguemos a la salsa. Bueno, Carlos, ¿cómo la vas con la guajira?
1: Bueno, la guajira, tú sabes que en mi vida, bueno, no me pasan muchas cosas buenas. A mí no me pasan muchas cosas buenas. Yo hasta quería buscar un babalao, pero bueno.
0: O dos.
1: O dos, no sé. Pero sí tuve la fortuna de hacer una gira con Celina y Reutilio. Huh. Y bueno, usted, si con Celina, usted tiene que aprender de eso, ¿no?
0: Porque claro.
1: Es la reina de la música campesina, ¿no? Uh-huh. Y entonces las explica. En esa época estaba Bárbaro Torres, que después se fue para el Buenavista Social Club.
0: Tremendo.
1: Y entonces Bárbaro, un bárbaro, justamente haciendo una explicación. Recuerdo que Pagano y este servidor le enseñamos el requinto, ¿no? Y entonces empieza a tocarlo, porque de una facilidad, pues en la mano, chon, chon, chon, dice, no, esto es igualito al laúd, ¿no? Y esto combina con el tres y las cuerdas pares y todo. Bueno, ahí se pierde uno cuando. Y después Celina le empieza a decir, esta es la música de nosotros, la del pueblo, y son blancos. Y cuando se le sale ese curro andaluz, esa cosita, eso tiene que es el que siempre decimos el galleguíbil, el que tiene Roberto Torres, Orlando Vallejo, toda esa gente, son blancos. Usted sabe que cuando la independencia de Cuba, bueno, muchos españoles viraron para España y después se regresan a la isla porque no había nada en España, ¿no? Entonces ahí el perfecto asentamiento español, que ya era dominio americano, ¿no? Ustedes saben que Estados Unidos fue el que les dio la independencia. Y estos españoles sembraron esta música campesina hermosísima, que además servía, fíjese que ellos con un taurete, un laúd, o después lo convirtieron al tres y la guitarra y eso, imagínense un señor como Reutilio, de Guerrero tocando esa maravilla que todavía no lo gozamos. Esta música se vuelve encantadora. Y si cae en manos de Ñico Saquito, de Guillermo Portavales, bueno, eso es una cosa. Por eso dice Ramón Veloz, dejen que los de La Habana bailen mambo, que nosotros bailamos, es con la guajira.
0: Tremendo. Y a propósito del laúd, fíjate, tiene más de 2000 años de su invención por los árabes. Y aún se toca, por supuesto, y de qué manera, en la música tradicional y campesina cubana. Vamos con la parte musical, un temazo que nos trae Carlos David Velázquez. El guajiro y su laúd, Conjunto Club. Hoy, la guajira y algo más. Arranca, conozcamos la salsa. Sean todos bienvenidos.

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1: Carlos, entonces se sigue desarrollando la guajira y tenemos que hablar, por supuesto, de la más famosa, ni más faltaba, ¿no? La guajira guantanamera, popularizada, por supuesto, por Joseito Fernández. Entonces, esto ya lleva la guajira al formato de canción popular. Ya integra la poesía y ya se convierte como en un símbolo de la identidad cubana. Y entonces, esta guajira guantanamera dio para mucho, Carlos. Y también tenemos que mencionar, por supuesto, a alguien muy importante. Y es que ya la guajira empieza a bailarse en unos salones especiales, por eso se conoce como la guajira de salón, y su rey fue Guillermo Portavales. Qué importantes personajes vamos recordando con esta temática de hoy, ¿no?
2: Orlando Vallejo y Guillermo Portavales, el indio Naborí también, increíble. Fueron de las voces, porque las orquestas cubanas, si ustedes buscan en Benny Moré, tiene una o dos guajiras. Tito Gómez y la Riverside, una o dos, ¿no? Porque es música para guajiros, como los puertorriqueños, el jibarito, ¿no? Para la gente del campo. Entonces había un poco de discriminación, pero eso lo fue matando porque Arsenio logró una simbiosis muy importante del guaguancó. Bueno, tendríamos que ir a lo de los soldados que intercambiaron, que fueron a Oriente, y los que vinieron y todo. Pero en ese intercambio, la guajira se fue posicionando y Arsenio sí le encontró dónde meterla en el mambo diablo, ¿no? La Sonora Matancera, por ejemplo, es una de las guajiras más sobresalientes que yo conozco. Es la guajira hecha por Iraquera de los 50, guardando las comparaciones, porque tiene una rapidez y es donde el laíto desafía a Celia, le dice: yo te arrastro en la guajira, a ver, métete conmigo, porque laíto era un blanco, ese lo tenía, de Congo tendría algo por ahí guardadito, pero chiquito, pero era más blanco. Inclusive cuando uno hablaba con él se daba cuenta que su sentir era muy distinto, pero era un cantante buenísimo.
1: Estamos hablando de En el Bajío, para ilustración de los oyentes.
2: Oh, En el Bajío. Eso, el arreglo que es no Severino, es de un señor Fumero Castro, que era trombonista de la orquesta de Julio Cuevas, fue el que hizo ese arreglo. Y eso es de una avidez increíble, porque mira cómo Laíto se lleva a Celia. Y tú eres guarachera, pero yo aquí, yo soy el rey. Y bueno, y Portavales desafiaba también a todo el mundo. Y inclusive ya posterior en los 60, le decía a los del Bugalú, al Montuno le llaman Bugalú, por eso el Montuno, porque eso tiene para decir cosas, y en las voces de Guillermo Portavales, ¿no? Y Nico Saquito, que todo velorio, que donde caía Nico Saquito a tomar ron, contaba alguna historia, entonces siempre quedaron páginas muy divertidas.
1: Recordemos apartes entonces de En el Bajío con la Sonora Matancera y luego Guillermo Portavales.

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1: Dejemos ya a Cuba antes de que nos regañen, Carlos, ¿no? Y vámonos para New York, vámonos para el mundo de la salsa, pero antes de la salsa, de las grandes bandas, porque también la interpretaron y de qué manera. Y si no, escuchen ustedes nuestro próximo invitado, el rey, Tito Puente, y este tema Guajeo Guajira. Aquí hay una gran confusión, Carlos, en este LP, y parece bobo, dice la carátula que el vocal, el intérprete, el cantante es Chivirico Dávila, pero evidentemente no lo es. Muchos otros piensan que es Bobby Scotto. Bueno, hay una cantidad ahí realmente de dudas. ¿Quién crees que puede ser realmente el cantante?
2: Bobby Rodríguez.
1: ¿Quién es Bobby Rodríguez?
2: Bobby Rodríguez es como, por ejemplo, Johnny López. Johnny López, que ese sí tuvo un poquito de más nombre. De esos cantantes de voz inspirada que Puente necesitaba para competir contra Tito Rodríguez, contra esos, y de voz aguda, alta, finita. Pero ya estos son los 60. Y entonces recoge a este cantante que él lo tenía desde los 50. Bobby Scotto había sido figura en los finales de los 40 y principios de los 50. No era una estrella para lanzar. Chivirico sí lo era. Entonces metieron el nombre de Chivirico adelante. Santos Colón, como ya se repetía tanto con Tito Puente, pues está haciendo escoro. Y otras veces Marcelino Guerra también hacía parte de la orquesta de Tito Puente. Entonces, así que este señor es el que aparece cantando esta pieza. Y justamente hay que acudir a los datos de la historia, porque si no, Al Santiago es el que aclara. Alguien le preguntaba cosas extrañas, ¿y qué pasó en esa grabación? Ah, bueno, y él empezaba a decir, bueno, más nombre Chivirico Dávila, porque ya Chivirico había grabado con todo el mundo, ¿no? Era de los buenos en los 60. Entonces, esta pieza, además, José Madera aclara que se utilizó para Miguelito Valdés en los 64, 65, para hacer una versión justamente de la Guantanamera. Imagínate a dónde va la historia, ¿no?
1: Tremendo. Tito Puente y Guajeo Guajira. Diego, suénalo.

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2: Y ahora sí, nos adentramos en el mundo de la salsa, la guajira en la salsa. Entonces aquí hay que explicar algo, Carlos, y es que no suena igual, por supuesto, la guajira original cubana a la guajira que escuchamos en la salsa. ¿Qué cambia? Porque hay cambios, por supuesto que sí, musicalmente hablando. Y entonces lo que ocurre es que la guajira se integra a la salsa con un estilo más melódico. Se mantiene la esencia campesina, sí, pero se le mete lo que es el montuno a través del piano. Y allí ya hay un cambio brutal, muy, muy significativo. Obviamente se amplía la sonoridad porque hay unas secciones de metales y los arreglos orquestales, por supuesto, son muy diferentes. Así que, Carlos, profundicemos en ello. La guajira cubana y la guajira en la salsa, ¿te parece? Cuéntanos.
3: La una campesina y la otra muy de New York. Hay un tema, ¿cómo se llama? Negro Mambí, creo que es el que dice.
2: Sí.
3: Yo soy un negro Mambí. En la mitad del tema, él dice, bueno, aquí tienen edificios, tienen de todo, pero yo soy de la carreta y el güey, la guajira es del campo, ¿no? Ahora, cuando se introduce en Nueva York, hay que introducirle conga, el bajo, se va a combinar con el montuno y también con el bugalú. Justamente mencionamos a Portavales ahora, ¿no?
2: Uh-huh.
3: Porque el bugalú realmente como ritmo, si uno lo lograra expresar, tendría que ser un músico que venga y nos lo diga cómo es, pero realmente eso es un montuno, ¿no? Eso es lo que tiene eso, mucho hispanglish, o sea, mucha combinación de español e inglés y mucho más de inglés y a la juventud afroamericana y blancos también, porque era la era del hipismo en los 60, gustó muchísimo. Además, una música muy relajante y interpretada ya por conjuntos con otra tendencia, porque es que si uno mira los conjuntos de Nueva York después del 60, todos van por el funk, todos están buscando el soul, porque tienen vecinitos afroamericanos, entonces van buscando una identidad para esta música y terminan dándole nombres. Por eso Portavales le reclama y le dice, no, pero que ustedes están interpretando es el montuno. Y en el bugalú van a haber muchas introducciones en el piano donde entra una guajirita, ¿no? Vuelve y se sale ligeramente. Para eso sirven los tumbados en el piano, justamente.
2: Vamos con la música, Monguito y Tonada Guajira.

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1: Nunca hablamos de los temas que hemos pasado, pero hagamos la excepción. ¿Cómo te pareció esto de Monguito?
2: Bueno, tú sabes que este se hizo por el año, creo que en 1969, algo así más o menos, 69. Y en la escena había aparecido, era un joven en aquella época, Javier Vázquez. Entonces, Pacheco le pide recrear un conjunto entre Chapotín, Arsenio, medio Sonora, pero que también tenga la característica de Pacheco. Y Javier logra eso. Definitivamente Javier es un arreglista. Creo que cumplió años en estos días justamente. No sé si 88, 89 años. Tremendo, pero se conserva el maestro Javier Vázquez. Y sí, logró hacer... Y Monguito estaba como nunca, que recién había dejado Arsenio. Entonces Pacheco en ese momento sentía la música cubana, él la tenía, porque eso fue lo que siempre le gustó a Pacheco. Aunque encontró dirigir a las Estrellas de España, que era una orquesta enorme, una orquesta grandísima. A él le encantaba el conjunto pequeño, una cosa extraña, ¿no? Pero es el oído que siempre lo estuvo encaminado buscando la música de Cuba y acelerarla un poquito y meterle una... Y él lo logró, la verdad que sí, porque quedaron... Y Monguito estaba muy bien en ese momento.
1: Sigamos con Guajiras Maravillosas, Los Chéveres de Chicago y Guajira en Las Pampas.

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1: Estamos hablando hoy de Guajira y qué buenos temas hemos escuchado realmente y con historia, por supuesto, detrás de ella. Ese es el lema de este programa, música con historia. Carlos, vamos ahora con algo más moderno y hablemos de un personaje o por lo menos el título o lo que vamos a escuchar tiene que ver con él, Martin Cohen. Y resulta que en su cumpleaños número 71 se reunieron varios músicos y cantantes e improvisaron sobre una guajira que realmente qué tema. No lo vamos a pasar completo porque es bastante largo, pero vamos a pasar lo mejor de este tema. Y entonces allí se encuentran en el trombón Jimmy Bosch, cantan Ray Viera, Manny Mieles, Fajardo Jr., Máximo Rodríguez. ¡Qué gran tema!, ¿no?
2: Una recreación de guajira controversial, esa famosa guajira que hicieron en el Billy's Gate, en esa época en que estaban peleando justamente Tico, Alegre, todas estaban enfrentadas, Fania. Y en ese momento Latico All-Star era muy, muy fuerte, muy fuerte. Ese sonido era muy lindo. Y yo pienso que en este cumpleaños le fue muy bien a Martin Cohen porque se recrearon momentos, los trompetas son impresionantes. No. Me hizo recordar esa época de guajira controversial. Y yéndonos al punto de Marty Cohen, justamente está haciendo muchas publicaciones ahora por Facebook y en TikTok sobre álbumes, cosas que él vio, fotografías, cómo se hicieron los álbumes de Latin Percussion. Esa es otra historia viviente, ¿no? Tiene fotografiado a todo el mundo. Yo quisiera que ese señor me invitara a la sala de su casa porque eso sí es una maravilla.
1: Soñar no cuesta nada. Ah. Vamos con más guajiras aquí en Conozcamos la Salsa, música con historia.

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1: Últimamente venimos hablando mucho de este personaje y lo traemos más seguido a este escenario musical, y es que cada día descubrimos más lo importante que fue en la salsa. Y fíjate que también interpretó guajiras. ¿Y de qué categoría? Hablamos de Joe Quijano. Adelante.
2: Mira, sí, hace unos días dijimos unas palabras elogiosas de Joe Quijano, y la verdad es que me faltan otras cuantas para decirlo, porque Joe Quijano, no sé por qué se le cayeron los negocios. Entre esas, él hablaba alguna vez de que le había adelantado algo a Eddie Palmieri, $5,000 para hacer un álbum, y bueno, y parece que el álbum nunca se hizo, los 5,000 se perdieron, todo lo que usted quiera. Pero Joe Quijano era un señor muy inteligente, mucho adelantado, estaba más adelantado que Charlie, que todos, y con dos claves y un bongocito. Pero las ideas, entonces, las ideas son las que juegan ahí, ¿no? Y tiene usted los músicos ideales, la gente, el caso de Charlie Foster, que lo citabas, Boy Valentín, que era un trompeta, ahí, no, pero se defendía. Bueno, tenía mucha gente, Willy Torres, la cantidad de Paquito Guzmán, que también se hizo ahí, pero las ideas que se le aparecen a Joe Quijano, además tiene una voz que no se le parece a nadie. Entonces, la voz de Joe Quijano, yo no sé, él nunca le dio por meterse con los cubanos ni nada. Nueva York seco, es el estilo de Nueva York seco, ahí el de él, y la metió bien. Pero en esta grabación mete a Chaguito Montalvo, e incorpora dentro de una guajira un bolero, y eso es único. Ni siquiera en Cuba se había hecho de esa manera, ni siquiera en Cuba, que yo recuerde, ¿no? Ni a Orlando Vallejo en sus mejores momentos con Fajardo o el conjunto Casino. No recuerdo eso. Pero aquí Joe Quijano se lució. De verdad que le va a encantar esta guajirita. Además que es una bronca ahí contra... Mi guajira ya se vino a Nueva York y no habla inglés. Bueno, una cosa así sabrosa.
1: Disfrutemos de ello. Joe Quijano y mi guajira. Aquí en el sonido de las palmeras.

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1: Vamos cerrando esta primera parte dedicada a La Guajira. Como dicen los taurinos, hagamos un cambio de tercio y te propongo que hablemos de una sonora, que en este caso, este tema, realmente cuando uno lo escucha, pues uno como que no identifica a esta sonora, cuando habitualmente cada que suena un tema de ellos, inmediatamente uno dice, ah, esta es la sonora. ¿Cómo te pareció tu análisis de Perdóname, la sonora ponceña?
2: Bueno, la última vez que nos hablaba, que estábamos en el programa, en el aire, ¿no? En el aire, si es que se dice. Uh-huh. Estábamos en el aire. ¿Ah, es al aire o en el aire?
1: Al aire.
2: Bueno, yo mantengo en el aire, así que lo siento. estábamos hablando del concierto que justamente iba a pasar en Medellín, entonces yo te voy a devolver la pregunta. ¿Cómo viste a Luigi Texidor?
1: Ah, Carlos, qué bien por esa pregunta. Mira, yo me quedé impresionado con Luigi Texidor. 91 años y el hombre se para allí, aún baila, se mueve, ese sabor, aún tiene voz. No. O sea, aplauso de pie para Luigi. Realmente de destacar, no sé cómo hacen para conservarse de esa manera. Algún secreto tendrán, supongo, aparte del juicio y la disciplina y el talento. Pero mis respetos para este señor. Muy buen concierto y disfrutamos muchísimo de su intervención. Igual que la de Pichi Pérez, también bastante buena. Así que a todo señor, todo honor. Bien por Luigi Texidor.
2: Bueno, entonces estamos hablando de 2026, pero el tema que nos vas a presentar es de 1968.
1: Imagínate
2: cómo ha llovido de ahí para allá. Son muchos los años.
1: Lo que yo tengo en ese año nací, imagínese cómo era el tema.
2: Ah, un teenager que tuve, verdad, ya me acordé. A 58 años, imagínate, han pasado 58 años, cuando la sonora ponceña, con otro jovencito que era Tito Gómez, de voz bien aguda, bien arriba, tenían ganas de zafarse del cuento que tenía Quique Luca con la sonora matancera, y se tenían que zafar de eso, y bregando la cosa, lo logran, porque en este álbum de Acheros para un Palo, la sonora ponceña hace lo imposible, pero se desliga del sonido sonora matancera, no más. Y empiezan estos dos muchachos que, imagínate, al 2026, un sonero consumado con 91 años. Ya Tito Gómez no está con nosotros, pero también fue otro gran cantante. Papo Luca queriendo mostrar lo que él, las intenciones que él tenía para llegar a un tema, a una época, voy a decirle una época, que es la de analiza corazón y date las voces armonizadas, pero aquí son soneros y lo que hacen es muy bueno.
1: Así es, esa primera época, pero también fascinante. Aún no tenían el estilo ese matizado, armonizado de las trompetas y demás. Lo estaban buscando, pero talento había y, por supuesto, muchísimo. La sonora ponceña y Perdóname, canta Luigi Texidor.

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1: Hagamos una pausa y vamos con Latin Jazz, que tanto gusta, esta música instrumental fascinante. ¿Qué recuerdos tienes de La Habana, de Cuba, de Calzada del Cerro?
2: Calzada del Cerro, cuando Iraquere estaba rompiendo. Iraquere fue un grupo bailable. Antes de ser un grupo de Latin Jazz, bueno, cuando empezaron a ganar esos, los primeros Grammys, y la gente que Iraquere tenía, eran los músicos más soberbios de La Habana. Ahí estaba Paquito de Rivera, Arturo Sandoval, Munguía, también José Barona, bueno, los congueros, ¿no? Y para bailar, eso, bacalao con pan, tire para todos lados. Todavía tiempo de descansar con el cha-cha-cha. Hay un cha-cha-cha que me gustaba mucho de ellos. Y esta, que me fascina. Y ha logrado trascender y que otras personas lo interpreten. Justamente, Chucho Valdés tenía muchas ideas buenas y entre ellas, esta fue una de ellas.
1: Recordemos que la Calzada del Cerro es una avenida histórica. No es solo una calle, sino que es un eje cultural, social y, por supuesto, musical dentro de la historia de Cuba. Vamos entonces con Calzada del Cerro, Johnny Pasos.

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1: Y llegamos a la parte romántica del programa, la pausa que refresca. Y cómo me gusta traer a la Orquesta Aragón. Uno no se cansa de escuchar la Orquesta Aragón, cómo será de buena. Y en este caso, acompañada en la parte vocal de Orlando Vallejo. Gran bolero, ¿no?
2: Me fascinó, no sé de dónde sacaste eso, porque yo no sé de dónde es que sacas ese número. La verdad, alguna vez conversando con Rafael Lai, él me decía, yo estaba muy jovencito cuando aquello, pero mi padre me llevó a tocar con la orquesta, último violín atrás. Y entonces él me decía, nosotros acompañábamos a Daniel Santos, a Alberto Beltrán, a Orlando Vallejo. Y yo, ¿cómo? Y dice, sí, eso debe estar por ahí en grabaciones, cuando me sorprendes con esta. Entonces, Vallejo, hoy estamos hablando de Orlando Vallejo, porque se lo merece. Orlando Vallejo, uno de sus cantantes, galleguibri, blanquito, pero chiquito, tú sabes, el tipo, la gente no le veía como mucha apariencia, que fuera como un tipo como Manolo Ortega o cualquiera de esos que eran René Cabello, pero el tipo con la vocecita así pequeñita, se fue metiendo. Y aquí, mire, un bolerista metido con una charanga, y entonces entra el bolero y sale y se mete en la guajira y se va dejando llevar de una Orquesta Aragón. No, este numerito me gustó bastante, así que espero que ustedes también lo disfruten.
1: Es un bolerazo, el clásico Convergencia, canta Orlando Vallejo con la Orquesta Aragón de Cuba.

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1: Empezamos con Guajira y vamos a terminar con Guajira porque el tiempo se nos vino encima. Vamos entonces con la agrupación El Sexto Elemento y Guajira.

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1: Nos quedan unos segundos, Carlos. Fíjate qué recorrido tan interesante en este programa de La Guajira y algo más. Lo disfruté bastante, aprendí muchísimo y espero que los oyentes igual o más. Como siempre, inmensamente agradecido, Carlos, contigo. Qué bien que la pasamos hoy. Mil y mil gracias.
2: Yo también me divertí muchísimo. Recomiendo escuchar mucho. Si quieren hacer la diferencia, Portavales, Celina, bueno, entonces de la música campesina de Cuba. Y la de Nueva York, Ricardo Rey, cuando hizo Rey Barreto. Bueno, ustedes, Latina los mantiene ahí siempre entretenidos con toda esta música. Así que ahí van haciendo comparaciones y haciendo las diferencias entre cuál les gusta más, y la de Cuba, que es justamente donde nació, con su origen campesino, y la urbana, que es justamente la de Nueva York.
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1: The Knife, Mambo.

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Quiero darle las gracias a Colombia por todos esos años que nos ha apoyado con la música de nosotros. A ver si seguimos regresando y seguir ahí en la música para que todo el mundo esté contento.

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Mauricio de Medellín y Colombia entera. 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

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Le haga su amigo Roberto Roena.

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Caballeros, fíjense en las cosas que suceden en la vida. Me sacaron del tiro, me sacaron del tabla, me secaron la boca a ti, y hasta el fricate de pollo se me quemó. 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Digan algo, caballeros, digan.

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2: 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Sin embargo, nadie hablaba de su soledad, de aquellos años en la cárcel, de las cosas que hizo y dejó de hacer, de su eterna mala suerte. Parado en la esquina, Ramiro respondió las preguntas que jamás le hicieron. Después de todo, su único premio era la vejez, la misma recompensa que recibió su padre Carmelo, la misma recompensa que de seguro recibiría su hijo Rafael. Es una noche de mayo de 1970. Ramiro sigue en la esquina, solo como siempre.

y su esposa, de hecho Virginia Ocasio, perdieron la vida el día martes 4 de julio de 1973, avaliados por efectivos policiales que efectuaban una operación de desahucio en el caserío denominado El Progreso, en terrenos de propiedad del licenciado fulano de tal, senador millonario del partido Rebúscate Como Puedas, actualmente en el poder. Lo sobreviven sus hijos Rafael, Naima, Pablo, El Hambre.

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2: Un cordial saludo para todos los oyentes de Latina Stereo. Estamos en el gran especial de festivo y hoy rendimos tributo a la figura de Samuel Marrero González, mejor conocido como Sammy Marrero. Estamos con el apoyo técnico de Diego Alejandro Gómez y en el control maestro, Mauricio Gómez y Alejandro Arcila. Vamos a dar inicio a este especial con esas anécdotas que acompañaron la vida de Sammy Marrero, que infortunadamente partió para siempre en mayo de 2026. Iniciábamos con uno de los temas que representaron la personalidad, no solo de Rafi Levy, sino también de Sammy Marrero. Jíbaro Soy. Sigamos rindiendo tributo a Sammy Marrero con su música. Esta vez, la voz de Sammy Marrero con La Selecta. Heridos.

Especial de festivo, rindiendo tributo a Sammy Marrero, quien nació en el barrio del Cerro del municipio de Coamo, Puerto Rico, el día 16 de febrero de 1942. Cuando apenas tenía 2 años y medio, sus padres trasladaron su familia al barrio Pájaros Puertorriqueños, en la ciudad de Bayamón, allá mismo en la isla, y allí establecieron su residencia. Desde muy temprano, se crió escuchando la música típica puertorriqueña, y así, cuando acompañaba a su madre a lavar la ropa al río, aprendía de ella las coplas y aguinaldos que luego interpretaba en los cánticos conocidos como promesas. Siendo tan solo un niño, ganó el primer lugar en un programa de aficionados en el Teatro Carmen de Bayamón, Puerto Rico. Y también participó junto a don Jesús Sánchez Erazo, Chuito el de Bayamón, y el trío Cialeño en el programa radial La Hora del Volante. Vamos con más música de Sammy Marrero. Estamos en el especial de festivo y presentamos el corte Soldado.

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2: En nuestro especial de festivo dedicado a Sammy Marrero, teníamos su voz interpretando Falsedades. Hay que decir que Sammy Marrero, antes de llegar a la selecta, pasó por diferentes agrupaciones. Una de ellas fue el trío Los Tempest, también el conjunto Los Muchos de Don Jesús Chu Fontañez y a la agrupación de Andrés, Aníbal y Coco. Fue cantante de la agrupación musical del joven y talentoso pianista por aquel tiempo, Fernando Ojeda. Ahí compartió con Julito Castro, fundador de la Orquesta La Masacre. Cuando falleció el maestro Ojeda, se juntó con Luisito Maisonet para organizar la orquesta de Osvaldo Valentín, hermano de Bobby Valentín. Todavía no había realizado grabación alguna con su voz. Esto vendría más adelante. Seguimos con Sammy Marrero y esta joya musical con la selecta. Somos el son.

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2: En Latina Estéreo estás escuchando el especial de festivo dedicado a Sammy Marrero, uno de esos grandes temas que inmortalizó la carrera de Sammy Marrero, sobre todo en presentaciones en vivo. Pero aquí teníamos la original, Payaso. En 1970, concretamente un jueves del mes de septiembre, mientras convalecía de una pulmonía severa, recibió en su residencia en Bayamón la visita de un joven que venía ensayando por 6 meses una orquesta nueva, para la cual aún no había conseguido cantante. El trombonista Richard López presentó a Rafi Levy con Sammy Marrero. Levy conversó con Sammy desde la puerta de la entrada de la residencia, ya que debido a su condición, este permanecía resguardándose del viento tras la puerta de su dormitorio. Tan pronto Sammy recuperó su salud, Rafi compartió con él las aspiraciones y metas que se proponían alcanzar y le entregó copia de sus composiciones para luego probar su voz en un ensayo. La hora de la verdad llegó y Rafi no había escuchado la voz de Sammy Marrero. Los muchachos de la Selecta ni siquiera conocían las letras de aquellos arreglos musicales que estuvieron ensayando por meses. Sammy no se imaginaba que iba a escuchar una orquesta con un estilo y sonido totalmente diferente. Y para sorpresa de todos, en la calle San Juan Bautista se había conglomerado una multitud de residentes del barrio que escuchaban entusiasmados. Sammy Marrero era un miembro más de la Selecta a partir de ese instante. Vamos con otro gigantesco clásico de la música de Sammy Marrero con la Selecta, El Buen Pastor.

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2: Sammy Marrero en nuestro especial de festivo, homenaje, tributo a una leyenda que partió en mayo de 2026. Teníamos el corte La Cuna Blanca, una canción dedicada a Luisito Maisonet, justamente con quien Sammy Marrero había fundado la orquesta de Osvaldo Valentín y había sufrido un accidente con toda la orquesta La Selecta, de la cual Rafi Levy sufrió una lesión en la cadera de la que nunca se recuperó, y Luisito Maisonet, el trompetista, había fallecido en tal suceso. Vamos con más canciones inolvidables de Sammy Marrero con La Selecta. Chiquilla.

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2: En el especial de festivo dedicado a Sammy Marrero, Latina Estéreo presentaba Destino Humano, otro de esos gigantescos clásicos de siempre de Sammy Marrero. Sammy Marrero siempre fue un hombre sencillo, de familia humilde, con un sentido de responsabilidad y lealtad intachables. Durante más de 50 años fue la voz que identificó a la Orquesta La Selecta y supo proyectar con empeño y dedicación los mensajes de Rafi Levy, impartiéndole su identidad y ampliando los textos con sus inspiraciones y su dominio de la décima campesina, que gracias a su talento enriqueció el repertorio de esta agrupación. Tras la inesperada muerte de Rafi Levy en 2015, los exmúsicos de La Selecta, Armando Haddock y Edgar Nevares, le organizaron su propia orquesta para continuar desempeñando el oficio de toda su vida, cantar. En octubre de 2016, Si me caigo me levanto marcó su debut como solista. Una letra de esperanza, motivación y superación para un arreglo salsero bien afincado, escrita por René Romero Reyes, con unos compases en las décimas que sirvieron de aliciente al pueblo para posteriormente afrontar el trauma del huracán María.

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1: Teníamos a Sammy Marrero en nuestro especial de festivo con la canción Solitario, número inmortalizado por esta gran voz de Puerto Rico. Un pleito judicial en su contra impidió que Sammy Marrero continuara cantando las canciones con la Selecta, las que inmortalizó él mismo con su voz, tanto en Estados Unidos como Puerto Rico. Sin embargo, fue testigo del cariño incondicional y la solidaridad de su público, no solamente en la isla, sino en toda América Latina. Muchos colegas salseros se solidarizaron con él también y en 2020 se unieron en la interpretación de la composición Yo soy Sammy Marrero, de Richie Viera, título acuñado de la frase de una edición de camisetas impresas en Colombia, como parte de una campaña de recaudación de fondos. Vamos con otro de esos gigantescos temas de Sammy Marrero, Perla Mala.

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2: Con Sammy Marrero y La Selecta teníamos el corte Café Colao. Un sabroso montuno que perteneció a la grabación Jíbar Soy de 1973. Y de esta misma grabación vamos a despedir este especial con una canción que tal vez encaja perfectamente ante la partida de Sammy Marrero. Nos despedimos Diego Alejandro Gómez en la edición, Mauricio Gómez Mesa y Alejandro Arcila en la parte técnica de Latina Estéreo, y este servidor, Diego Andrés Aranda, se despide también con este número que trae a colación ese momento tan difícil de despedir a Sammy Marrero. Y lo hacemos de esta manera, en memoria a un hermano. Un salsa abrazo.

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Buenos días, ¿cómo amanecieron? Me encanta acompañarles en esta mañana a todos ustedes, disfrutando como siempre lo mejor de la salsa, de la buena música. Buena compañía para iniciar esta semana después de este super puente festivo, de este super descanso. Espero que estén descansaditos, super activados para iniciar una nueva semana, una semana muy cortica, porque se dejó venir otro puente festivo, eso seguidito uno tras otro. Así que acompañarse siempre con la salsa y con toda la programación de los 100.9 y pues obviamente con todas las invitaciones, porque el próximo fin de semana vamos a celebrar el Día del Padre precisamente en el Centro Comercial San Diego. 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Así que ahí están, atentos, pendientes.

Se van con calma, despaciecito, tranquilos, con muchísima precaución para que puedan llegar sanos y salvos como debe de ser a todos sus destinos. Así que les damos la bienvenida, los saludamos. Esto es Notimúsica. Buenos días.

Y no te muevas de aquí, de los 100.9 latinastereo.com, el sonido de las palmeras. Momento de recordarles el pico y placa para el día de hoy. Recuerden que esta medida inició desde las 5 de la mañana, va hasta las 8 de la noche, para que lo tengan presente todos nuestros amigos salsa conductores. Que dejen su vehículo, su moto guardadito, que respete esa medida de pico y placa, que utilice el servicio público. Así que, ojo pues, mucha atención y recuerden que hoy es martes. Para el día de hoy, martes, los números que corresponden a la medida de pico y placa son para vehículos particulares, placas finalizadas en 0 y en 3, y para motos de 2 y 4 tiempos, placas que inician en 0 y en 3. Y para taxis, el día de hoy, 9 de junio, corresponde el número 5. Para taxis, hoy 9 de junio, corresponde el número 5. Y para vehículos particulares y motos de 2 y 4 tiempos, número 0 y número 3. Pico y placa para el día de hoy, pendientes porque ya venimos con información sobre cómo está la movilidad, las vías a esta hora, con la lluvia, para que todos ustedes estén allí atentos y pendientes a los 100.9.

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a toda la gente de Latino Estéreo y que un abrazo hacia todos los DJs, Rubén Blades de Panamá, y muchas gracias por la oportunidad que me dan de llegar a ustedes. 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

0: Con Latina Estéreo, la salsa, vamos a gozar, vamos a disfrutar a través de los 100.9, 6 de la mañana, 47 minutos. Continuamos acompañándoles a todos ustedes a esta hora, entregándoles solo salsa, solo sabor, buena compañía. 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Luego de esta super recomendación, pues venimos con información sobre cómo están las vías, cómo va la movilidad a esta hora, a cargo de John Byron, agente de tránsito. John Byron, buenos días.
1: Estéreo 100.9 FM, los saluda John Byron Monsalve Jiménez, agente de tránsito de la ciudad de Medellín, desde el centro de control de la Secretaría de Movilidad. Recordemos, para hoy martes 9 de junio, el pico y placa número 0, número 3, en el primer dígito de los motociclistas, número 0, número 3, en el último dígito de los vehículos tipo automóvil, para los taxis el número 5, recordando el horario de los particulares, de 5 de la mañana a 8 de la noche. El día de ayer se presentaron 93 casos con lesionados en nuestra ciudad y 2 muertes por accidente de tránsito. Una de ellas, conductor de moto, y el segundo, calidad de peatón, atropellado por motociclista. Los motociclistas son los mayores protagonistas de la alta accidentalidad en nuestra ciudad, invitando a nuestros oyentes salseros a respetar las normas de tránsito, evitar las altas velocidades. Recuerda que en casa te esperan. Y desde la Secretaría de Movilidad te queremos vivo. Nueva especial, la altura de la minorista regional. Tenemos un carril cerrado, carril central, por novedades en el pavimento, una tapa majol. Y tenemos allí barreras plásticas señalizando, pero sin embargo, muchos motociclistas colisionan contra estas barreras, para que tengan precaución quienes circulan por este sector de la minorista sentido sur-norte. Es como lo más relevante, amigos oyentes de Latina Estéreo, el sonido de las palmeras, invitando a que madriguen un poco hacia sus destinos laborales y escolares y así evitar incidentes en las vías. Deseándoles pues una excelente mañana, así sea húmeda y fría, pero siempre con la mejor energía salsera. A todos los oyentes de los 100.9 en la FM, quien los saluda, John Byron Monsalve Jiménez.
0: John, muchísimas gracias por la información. Ahí está entonces, para que todos ustedes tengan mucha precaución en las vías. Seguimos con la salsa, seguimos con la buena compañía y pendientes, porque ya venimos con nuestros amigos de SEAD a partir de las 7 de la mañana, como es habitual todos los martes. Temas demasiado importantes para que estén allí muy atentos a los 100.9.

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5: El sonido de las palmeras, de las olas y el viento a través de los 100.9. Ya son las 7 de la mañana en punto. Momento de hacer conexión con la doctora Juliana Serna, que hoy, pues como cada martes, viene con un tema muy interesante para todos. Hoy estaremos hablando de la sueroterapia, así que saludamos a la doctora Juliana. Doctora, buenos días. Bienvenida a los 100.9. ¿Cómo está?
6: Muy buenos días para ti y para todos los oyentes. Dios, excelente, gracias a Dios.
5: Doctora, bueno, hoy vamos a hablar de un tema que de pronto es muy conocido por algunos porque no solamente pacientes con dolor crónico, pacientes con edad avanzada, sino también pues con una edad desde muy temprana edad empezamos a utilizar el tema de la sueroterapia. Pero antes de que usted nos explique qué es, de qué se trata la sueroterapia, quiero que nos enfoquemos en cuáles son esos pacientes con dolor crónico que se pueden beneficiar de esto, porque a esta hora obviamente todos los salseros están ahí muy conectados y concentrados para saber sobre este tema.
6: Entonces, lo primero que todo, como me comentabas, es saber qué es la sueroterapia, y simplemente eso es una terapia intravenosa de sueros, es decir, es un procedimiento que es relativamente sencillo. Generalmente lo que se hace con los pacientes es administrar líquidos por la venita, y estos líquidos generalmente tienen vitaminas, minerales, algunos medicamentos analgésicos, antiinflamatorios, que les pueden ayudar no solamente con el dolor crónico, sino digamos que con muchas otras, como la recuperación, la fatiga, etcétera. Generalmente, entonces, ¿qué pacientes se benefician de esto? Sobre todo, por ejemplo, aquí en dolor crónico, por ejemplo, los pacientes que sufren de energía baja, reducción de, pues que tienen mucha fatiga. Dentro de los de dolor, por ejemplo, tenemos los pacientes con fibromialgia, que son pacientes que refieren muchas veces dolores generalizados, pero que también refieren que se cansan muy rápido, que en el día les da mucho sueño. También tenemos los pacientes con migrañas crónicas, que a veces son muy difíciles de manejar y que a veces los medicamentos orales no les funcionan. O los pacientes muchas veces que tienen dolores neuropáticos, que son los dolores por daño en los nervios, como por ejemplo los pacientes diabéticos.
5: Bueno, doctor, o sea que este no es como el mismo suero que le ponen a uno en urgencias para cuando uno está deshidratado, sino que tiene unos componentes mucho más avanzados.
6: Exacto, entonces digamos que la diferencia es que la sueroterapia es un tratamiento médico que se originó hace muchas décadas. Inicialmente se utilizaba para tratar afecciones médicas, como tú comentabas, deshidratación severa. Entonces cuando, por ejemplo, la gente va porque tiene diarrea, vómito, que tiene que ir a urgencia, ¿cierto? La diferencia con esta sueroterapia que hacemos aquí, por ejemplo en CEA, es que se utiliza para múltiples propósitos. Entonces, para mejorar la salud en general, para aumentar la energía, mejorar el dolor, apoyar, por ejemplo, el sistema inmunológico, promover el bienestar mental. Entonces, importante, por eso es que cada paciente debe venir donde se va a analizar su caso específicamente, porque cada paciente es individual, su historia, y de acuerdo a eso se determina qué tipo de suero es el más adecuado para cada paciente.
5: Doctora, bueno, usted nos mencionaba diferentes patologías como la fibromialgia, migrañas, neuropatía. ¿Hay otros dolores crónicos donde la sueroterapia puede ayudar? Porque tengo curiosidad si también sirve pues como para el dolor en las articulaciones o el dolor de quienes tienen o padecen cáncer.
6: Sí, claro. Entonces, como te decía, lo más importante es analizar cada caso individual y mirar muy bien la historia del paciente. Pero como tú lo mencionabas, por ejemplo, hay sueroterapia que sirve mucho para los pacientes con dolores oncológicos, que son los pacientes que tienen cáncer.
5: Sí.
6: En este se puede colocar, por ejemplo, vitamina C en altas dosis, y obviamente esto nunca reemplaza el tratamiento que ellos deben hacer, pero les puede ayudar mucho, por ejemplo, para tolerar todos los tratamientos de la quimio, de la radio, incluso para mejorar la calidad de vida, el sueño, el dolor. Dentro de los otros, por ejemplo, dolores, son los otros tipos de dolores neuropáticos. Entonces, por ejemplo, lo que yo te contaba, no solo para neuropatía diabética, sino hay unos pacientes que tienen neuralgia después de culebrilla, que es la neuralgia posherpética, o por ejemplo, los pacientes que tienen dolores lumbares crónicos con la ciática, o pacientes, como te decía, que tienen dolores generalizados como la fibromialgia. Entonces nos ayudaría mucho también dentro de todos estos tipos de dolores crónicos. Pero lo otro muy importante es que no solamente se coloca sueroterapia en dolor, sino por ejemplo para recuperación rápida en deportistas o atletas. Entonces también ayuda para otros tipos de pacientes, no solamente los de dolor.
5: Doctora, bueno, y yo sé que muchos pacientes y muchos oyentes a esta hora se están preguntando cómo es esta experiencia, o sea, cuando le ponen a uno este suero, cuando se hace la sueroterapia, ¿qué se siente? ¿Esto duele? ¿Cuánto tiempo dura este proceso?
6: Entonces es un proceso, como te contaba, relativamente sencillo. Es como cuando uno muchas veces va a urgencias y le canalizan pues la venita, le cogen la venita para colocarle líquido. La diferencia, por ejemplo, aquí es que aquí se usa una silla reclinomática que es muy cómoda. El paciente puede estar muy tranquilamente leyendo, puede estar escuchando música, hablando por WhatsApp. Normalmente lo que sienten los pacientes cuando pasa pues la sueroterapia es que a veces dicen que tienen un poquito de calor pues como a nivel del cuerpo. Y obviamente dependiendo del tipo de suero, hay unos medicamentos analgésicos que son un poquito más fuertes, entonces hay algunos que les dan sueñito, entonces se pueden quedar dormidos, hay otros que dicen que están un poquito mareados, pero por eso siempre están con vigilancia estricta durante la sueroterapia. Y por ejemplo, porque muchas veces dice, bueno, pero ¿cuánto necesito? ¿Uno, varios? También eso depende del tipo de paciente y por eso es importante consultar para hacer una evaluación muy adecuada y mirar si necesita solamente un ciclo o varios ciclos. Hay algunos pacientes que necesitan un ciclo por semana y otros que necesitan de 8 a 10 sesiones. Entonces, dependiendo también del paciente.
5: Doctora, bueno, ¿la sueroterapia puede reemplazar de pronto algunos de esos medicamentos que toma el paciente con dolor crónico? ¿Y cómo hace alguien pues, que nos está escuchando para acceder a esto en SEAD?
6: Entonces, importante con la sueroterapia es que como hay algunos pacientes, nosotros llamamos que ya están un poquito sensibilizados. ¿Por qué? Porque son pacientes que tienen a veces dolores crónicos de muchos años. La sueroterapia lo que nos va a ayudar es que muchos de estos a veces medicamentos que toman oralmente se puedan empezar a disminuir paulatinamente. Sí. Y que a veces, por ejemplo, lo que te decía, toleren mejor tratamientos, por ejemplo, como en el cáncer. Entonces, no es suspender del todo, digamos, el medicamento, sino que nos va a ser un complemento y una ayuda también con otras cosas que siempre hemos mencionado aquí, el cambio del estilo de vida, de hacer actividad física, de hacer las terapias, de hacer todo pues lo de la rehabilitación. Todo esto nos va a ayudar a que el paciente pueda, por ejemplo, empezar a desmontar muchas veces medicamentos orales que le pueden haber muchas veces producir también efectos adversos como gastritis o lesiones, por ejemplo, en otros órganos. 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
5: Doctora Juliana, muchísimas gracias.
6: No, muchas gracias a ustedes por la invitación.
5: Un feliz día.
6: Lo mismo, feliz día.
5: Ahí teníamos entonces a la doctora Juliana Serna de SEAD, hoy hablando de ese tema tan importante como lo es la sueroterapia. Y como ella lo decía, pues la invitación es para que ustedes lo sigan en redes sociales, @SEADCentro, en Instagram, en Facebook, YouTube, TikTok. 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

0: 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Buenas invitaciones, mucha música como tanto nos gusta a través de los 100.9. Seguimos acompañándoles, seguimos saludando a todos los que van llegando a la sintonía, que se conectan y que disfrutan con nosotros a esta hora de la mañana. Gracias por estar ahí siempre ensalzados desde su lugar de trabajo, desde su vehículo, si van ahí en el bus, en el colectivo, en el metro, desde donde ustedes se encuentren, pues que siempre ensalcen sus mañanas desde muy, muy temprano con la buena programación y con la buena salsa que tenemos a través de los 100.9 Latina Estéreo. Y seguimos con las invitaciones porque seguimos precisamente recordando y disfrutando de toda la música del maestro Willy Colón. Canciones que nunca pasan de moda y que nunca pasarán de moda. Canciones que hemos bailado, que hemos dedicado, que hemos cantado y que obviamente las disfrutamos a través de los 100.9. Pero llegó el momento de disfrutarlas en vivo, en directo y a colores, como le diría Jairo Luis García. Adicional a esto, esas canciones también que nos recuerdan a papá. Esas canciones que sonaban en casa y las que siempre pues terminan reuniéndonos alrededor de la música. 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Invitación a través de los 100.9.
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0: 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Ya saben entonces la super invitación que tenemos para todos ustedes, para que no se lo vayan a perder. Esa gran invitación, ese gran evento allí en Tutucán. Y llega el momento por acá de presentar a nuestro querido Benjamín Cuello. Benjamín en su salsa llega por acá con sus recomendados. A esta hora de la mañana a través de Noti Música. Pero antes del recomendado de Benjamín Cuello, yo tengo también por acá otro recomendado, porque si usted necesita volver a caminar mejor, moverse sin miedo, recuperarse de una cirugía, de un trauma, de una lesión deportiva o de un dolor físico que no lo deja avanzar, en SEAD encuentra la rehabilitación que usted necesita, una rehabilitación diferente. 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Luego de esta super recomendación llega Benjamín en su salsa por Noti Música.
1: 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Amigos y enemigos, ¿qué tal? 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Verbo Benjamín Cuello Enríquez.
2: Israel Cachao López y Orestes Vilató, una dupla brava. Aquí llegan con el temazo. ¡Ahora sí!
3: ¡Ahora sí! One, two, one, three.

0: Amigos de Latina, hasta aquí los acompañó Benjamín Cuello Enríquez. ¡Los que huyen, chao!
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2: A la salud de todos ustedes.
3: ¡Mmm, qué rico está esto!
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4: Picante como a ti, a mí nos gusta. Deseando que sigan siempre ahí, desde de Puerto Rico, el compositor Tite Curet Alonso. Latina Estéreo, se lo dice Gabino Pampini. Amigos, les habla Richie Ray, Latina Estéreo.

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4: Para bailar y gozar.

0: Bueno, familia, de parte de los hermanos LeBron, esperamos que siempre sigan en sintonía en el 100.9 Latina Estéreo. Agua
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2: Sí, señores, en Medellín y en el mundo entero la salsa está en Latina Estéreo y la salsa está también este sábado 13 de junio allí en Río Negro, más exactamente en el Parque Confama Río Negro Tutucán, porque nos vamos a celebrar canciones, a celebrar momentos, a celebrar ese día especial y esperado con nuestro padre salsero. 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Y nos vamos con más invitaciones culturales. Lo que suena, suena en Medellín, a cargo de Robinson Posada. Robin, buenos días.
3: Marisol, ¿qué tal? Un saludo para ti y para todos nuestros radioescuchas. Hoy conectados en la 100.9 FM Latina Estéreo y lo que suena, suena en Medellín con Robinson Posada. Trayéndoles a ustedes la información cultural, artística y pedagógica de Medellín y del área metropolitana. Los invitamos a que se peguen una pasadita por el espacio del Solar del Águila Descalza. Es un espacio relativamente nuevo de la ciudad de Medellín que hace parte del espacio del Teatro Prado Águila Descalza. Está allí a una cuadra precisamente de las instalaciones del Teatro Prado y presenta la obra esta semana, jueves, viernes y sábado, 8 de la noche, El Velorio. Un show para morirse de la risa. Allí con Juan David Blanco, más conocido como Caneca, y quien les habla, Robinson Posada. Estaremos allí compartiendo en este escenario historias, graceos, situaciones cotidianas, familiares, que pasan en los velorios latinoamericanos. Así pues que súper invitadísimos para que no se pierdan esta puesta en escena. Allí tendremos varios personajes realizados, trova, humor, comedia, música y sobre todo mucha narración. Así pues que súper invitadísimos, 8 de la noche, para ver esta puesta en escena, El Velorio, un show para morirse de la risa. Un abrazo para todos y seguimos conectados de la 100.9 FM Latina Estéreo. Y yo soy Robinson Posada.
2: Robin, muchísimas gracias. Ahí estaba entonces la invitación cultural y artística para todos ustedes. A través de Noti Música llegamos a la parte final. Ya viene los mejores boleros, ese encuentro con el amor, con el romance, con el sentimiento. 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Y a nombre de SEAD finalizamos Notimúsica. Ya viene Sentimiento Latino.

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1: Aquí llegamos cumplidamente a la cita romántica de Latina Estéreo en esta mañana. Bienvenidos a Sentimiento Latino, con la música que acompaña a los corazones enamorados.

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1: Bienvenidos a Sentimiento Latino, el espacio de amor, de romance, de buenas canciones, de excelentes voces que nos transportan a momentos maravillosos a través de su radio, a través de la internet. Y esta mañana sí que es buena con este frío para un tintico delicioso, un cafecito bien rico o un desayunito calientico, acabito de hacer, arepita, huevitos. ¡Ah! ¡Qué delicia! Y acompañarlos de los mejores boleros, la mejor combinación para todos ustedes. Llega Tito Rodríguez, Tiemblas, y más adelante Toña la Negra con De Mujer a Mujer. Excelentes canciones que nos llegan al alma, que nos llegan al corazón. Iniciábamos precisamente con Vicentico Valdés, un clásico del bolero, Los Aretes de la Luna. Y todo acabó con Willy el Baby Rodríguez. Esto es Sentimiento Latino por los 100.9. Bienvenidos.

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1: Ella

Como les gusta a todos ustedes, románticos, como siempre, esos buenos boleros. Ahí teníamos a los hermanos González, Carlos Arturo y el Mambo González a través de los 100.9 con Linda Minerva. Avanza la mañana y nosotros continuamos con todos ustedes. 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A través de los 100.9 de Latina Estéreo.

Seguimos con la música después de estas buenas invitaciones. Vayan tomando notas, mejor dicho, se agendan, se programan, invitan a toda la familia a disfrutar con nosotros, a disfrutar con los 100.9, a disfrutar en San Diego, porque tenemos como esta muchas invitaciones para que ustedes se animen y para que juntos celebremos el Día de Papá, porque recuerden que se adelantó el fin de semana, una semana antes, vamos a celebrar el Día del Padre, pues por el motivo de las elecciones. Normalmente se celebra el tercer domingo de junio, pero en esta oportunidad, por el tema de elecciones, pues se adelantó para celebrarlo en el fin de semana entre el 13 y 14 de junio, es decir, este próximo fin de semana que viene, además con puente festivo, para disfrutarlo como siempre.

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Continuamos con la música, con los boleros, llega Bobby Valentín. Compuesto precisamente por el maestro Bobby Valentín, lanzado en el año 1967 bajo el sello Fania Records. Y luego disfrutaremos de la voz de Chivirico Dávila, con un vinilo muy importante también para todos ustedes, lanzado en 1974, el álbum Vendré por Ti. Aquí está Boda Gris, a través de los 100.9, dos excelentes canciones en Sentimiento Latino.

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0: Y seguimos acompañándoles y seguimos entregándoles invitaciones para todos ustedes, para que ustedes no se queden allí aguantando esos dolores tan fuertes, tan molestos, crónicos. 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A las 8:38 minutos llega por acá otra muy buena pareja musical para todos ustedes. Inicialmente escucharemos a Graciela, luego a Cheo Feliciano a través de los 100.9. Graciela llega con La Vida Es Un Sueño, compuesta por Arsenio Rodríguez, interpretada por esta gran cantante cubana Graciela. Tema de 1996. Y luego disfrutaremos de la voz increíble del gran Cheo Feliciano, el niño mimado de Puerto Rico. La canción Agua Primera de Mayo, lanzada en 1974. A través de los 100.9 bajo el sello discográfico Vaya Records. Otra buena pareja musical para todos ustedes a través de los 100.9 en Sentimiento Latino.
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Y llegamos a la parte final. Seguimos disfrutando con todos ustedes a esta hora a través de los 100.9. Sentimiento Latino. Finalizamos con la invitación que tenemos para el sábado 13 de junio allí en Confama, Río Negro, Tutucán.

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Finalizamos con la guarachera Celia Cruz. Aquí está Vieja Luna y que lo sepa quien lo sepa, Raúl Marrero. Para finalizar, esta hora de mucho sentimiento, de mucho amor, sentimiento latino.

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con las más bellas melodías románticas, se despide por hoy Sentimiento Latino. 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Hasta entonces.

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13: A mi gente de Latina Estéreo, les habla Willy Colón, le doy muchas gracias por apoyar esta música de parte mía y todos mis colegas en la música. Que Dios lo bendiga mucho y gracias al pueblo colombiano por su generosidad.

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1: Siempre rindiendo homenaje a sus canciones, a su memoria, a través de los 100.9. Iniciamos entonces con el maestro Willy Colón. Estas dos horas de mucha salsa, de buena música, de mucho sabor para todos ustedes, de grandes invitaciones y de las canciones que ustedes programan a través del 604-444-0109. Ahí teníamos precisamente Corazón Guerrero, el maestro Willy Colón, canción que quería escuchar Jorge Mesa. Así que un abrazo muy especial para él, para Jorge Mesa, para Diana, su esposa, y para su hijo Miguelito, que están súper ensalzados en sintonía en la onda de la alegría. Por supuesto, de parte de los 100.9, todo el ensamble de Latina Estéreo. Y saludo también para nuestro querido amigo Pipe Marín, nuestro veterinario oficial, veterinario más salsero de Cheo, de Veterinarios en Casa. Así que a seguirlos ahí en redes sociales, @ veterinarios en casa, beca, para que ustedes los sigan, los busquen. Mejor dicho, el veterinario más salsero, todos ahí ensalzados en sintonía y en la onda de la alegría. Y así como ellos, ustedes también, a programar mucha salsa, mucho sabor, a programar todas esas canciones y artistas que tanto les gusta y que quieren disfrutar a esta hora. Hola, Latina.
2: Mari Sánchez, buenos días, cordial saludo. ¿Cómo vamos, pues? Segundo día de la semana, ¿usted cómo amanece?
1: Hola, pana, muy bien, ¿tú cómo estás?
2: Excelentísimamente bien, arrancando el segundo día de este maravilloso día, segundo día de la semana.
1: Sí, ayer, señor.
2: Este pasadito por agua, pero muy sabroso y mucha gente sintonizada con Latina Estéreo. Por allí pasé por la Terminal del Norte y muchos conductores ahí amplificando la onda de la alegría. Y
1: ¡ay, qué bueno! Eso nos encanta, que siempre estén ahí súper ensalzados, conectados como siempre con los 100.9 y obviamente complaciéndolos. ¿Qué quieres escuchar, pana, a esta hora de la mañana?
2: ¿Qué te parece si invitamos un maestro de maestros, el señor Miranda, con el señor... Bueno, la canción se me va. ¿Qué te parece si lo cambiamos entonces? Mi jaragual entonces, para no darle mucha vuelta a la ruleta y seguir en la onda de la alegría.
1: Eso sí, para seguir siempre en la onda de la alegría. Bueno, si usted está así de animado como el pana, va a marcar el 604-444-0109 o va a enviar su nota de voz y programa sus canciones. Escuchemos por acá también la reflexión que nos comparte el día de hoy.

0: Freddy Uribe. ¿Y qué canción quiere escuchar?
1: Buenos días, familia latina. Un feliz y bendecido día para todos. Freddy Uribe reportando sintonía desde el amarillito aquí por los lados de Laureles. Mari.
0: Señor.
1: La reflexión está dirigida hoy a las personas falsas.
0: A ver.
1: No todos los que sonríen quieren verte crecer.
0: Sí.
1: Cambian según a quien tienen al frente. Hablan bien de ti hasta que no estás. Usan amabilidad para obtener algo. Compiten contigo en silencio y celebran poco tus avances.
0: Ajá.
1: Mari,
0: señor,
1: tan amable, nos puede complacer con el tema para que aprendas de Roberto Torres.
0: Claro que
1: sí. Dios me
0: la
1: bendiga y un feliz día.
0: Un feliz día para ti también, Freddy. Gracias por compartir con nosotros estas reflexiones. Mejor dicho, conozco a más de uno. Ave Mari. Saludo para ti, saludo también por acá para los que siguen llegando a la sintonía. Giovanni Mesa, desde Grafía Ayudas. Hola, Giovanni.
2: Mari, Dios te bendiga.
0: Amén.
2: Que tengas un excelente día. Un abrazo muy fuerte para ti. Un saludo para toda la mesa de trabajo, para todos los salchascuchas, para mis hijos, los amo con toda mi alma. Te habla Giovanni Mesa, reportando sintonía desde el barrio Colombia. Quisiera escuchar un temita, por favor, con Johnny Colón, Mala Mujer. 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
0: Solo lo mejor, siempre complaciéndolos a todos ustedes a través de los 100.9. ¿Qué se les antoja? Cuénteme pues, ahí está disponible nuestra línea salsera 604-444-0109. Disponible para todos ustedes en esta mañana de martes, luego de ese puente festivo, luego de ese descanso, a través de los 100.9. Bienvenidos.

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0: 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Y luego de esa super invitación, pues seguimos complaciéndolos a todos ustedes, seguimos escuchando sus mensajes, sus llamadas, sus notas de voz, 604-444-0109 y 319-704-3625, desde donde disfrutan con nosotros, desde donde nos escuchan. Hola Latina, buenos días.
1: ¿Aló?
0: Hola.
1: Ah, Mar Reina, ¿cómo estás, Mari?
0: ¿Cómo estás? ¿Con quién hablo?
1: Ah, con Alfonso, linda.
0: ¿Qué más, Alfonso? ¿Bien o no?
1: Yo muy bien.
0: ¿Hoy también de afán o no?
1: Yo creo que no, espero que no.
0: Alfonso. ¿Qué?
1: ¿De qué? ¿Cómo está? ¿Lo mismo de mona o qué?
0: No, sí ves, que usted mantiene de afán y no se da cuenta que ya me cambié el color. No,
1: ah,
0: no, no, no.
1: Ah, bueno, ah, no, pues bueno, pero mejor así, qué bien.
0: Está, Alfonso, bien, ¿qué vas a programar?
1: Ah, tiene la amabilidad, la gentileza y me busque macho cumplidor de la perfecta.
0: Listo, con muchísimo gusto.
1: Bueno, linda, que te vaya muy bien, pues.
0: Un abrazo, que estés muy bien. Gracias por estar ahí en sintonía. Maya, también por acá desde Gómez Plata, dice que quiere escuchar Si por mí llueve, Cheo Feliciano. Con muchísimo gusto. Ustedes eligen las canciones y nosotros les damos gusto, obviamente, por los 100.9.

Muy buenos días, amigos. ¿De qué pide la gente para solicitar un tema? El mecánico de Julio Cortés y su corte para que suene y Latina Cero lo mejor. Felicidades, buenos días.

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4: Para bailar y gozar, Latina Stereo siempre para todos ustedes a través de los 100.9 y latinastereo.com. 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Hola Camilo, Camiturca.
5: Mari, buenos días, una linda mañana para todos. Un abrazo en cabina, pues, y bendiciones a todos los que se oyan Latina Estéreo. Quisiera programar un tema, por favor, al estilo de Bobby Quesada, la mafia del guaguancó. Un buen inicio de semana para todos. Mari, se te quiere un montón, muchas gracias.
4: Ay, tan lindo, un abrazo para ti también, Cami, Dios te bendiga. Gracias por estar ahí en sintonía. Listo, la mafia del guaguancó, listo por acá. Saludo para todos los que se van reportando, que nos dejan su mensaje. Recuerden, 319-704-3625, hola Latina. Disponible 604-444-0109, también nuestra línea salsera habilitada. Por acá Juan Carlos Aristizábal para Luisa Fernanda Barrera allí en el santuario. Vea, por acá ya dejando saludos y mensajes de cumpleaños. Recuerden que así como él, ustedes los pueden dejar escrito. Y ahora, antes de finalizar Canal Salsero, pues vamos a saludar y felicitar a todos los cumpleañeros, a quienes nacieron un día como hoy, quienes están de celebración, quienes están de festejo a través del WhatsApp. Ojo, pero que sea escrito ese saludo de cumpleaños. Listo. Saludo para Javier. Hola, Javier.
6: Mari, hermosa mujer. Buenos días.
4: Buenos días.
6: Deseándote un feliz inicio de semana.
4: Gracias.
6: Un buen día lleno de bendiciones.
4: Amén.
6: Abrazos y besotes. Mari hermosa, por acá reportando sintonía de San Javier del Socorro, en casita. Con mucho frío, pero entonado con la mejor. Mari, quisiera programar un temita, por favor.
4: Sí.
6: Guaguancó español de Mongo Santa María. Y un saludito muy, muy, muy cortitico, por favor, para Jenny Monsalve y La Bola, que están en sus labores. Para ellos, el Señor me los bendiga siempre. Mari, muchas gracias.
4: Un Dios abrazo. Te bendiga.
6: Un abrazote y un besote bien grande.
4: Amén, Javier. Dios te bendiga. Y saludo para Alexis Restrepo también.
7: Mari, buenos días. Bonita como amaneces. Alexis Restrepo reportando sintonía en esta mañana. Un abrazo muy grande para ti, para toda la comunidad salsera en el mundo, para toda la mesa de trabajo. Mari, quisiera por favor programar en esta mañana de Canal Salsero Paraíso y Dulzura, del cantante de los cantantes. Dios te bendiga, bonito. Un abrazo muy grande y feliz semana.
4: Para ti también, Alex, un abrazo. Una feliz semana. Gracias por estar en sintonía todos en la Onda de la Alegría.

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1: Latina Estéreo, para ti, para todos, la salsa, la alegría, el sabor, en el mundo entero a través de los 100.9 latinaestereo.com. 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En nombre de San Diego, seguimos por acá escuchando sus notas de voz. Saludos para Johan Holguín. Hola, Johan.
2: Mari, muy buenos días. Que Dios te bendiga. Amén. Con Johan desde La Milagrosa. Un saludo para toda la familia salsera. Para ustedes allá en cabina. Para un temita de Richie Rainbow y Cruz. Zafra. Muchas gracias. Buen día.
1: Con muchísimo gusto. Listo, Zafra por acá. Saludo también para John Freddy. Hola, John.
3: Mari, un hola, feliz hola. Y bendecido día para vos allá en la cabina salsera y también para todo el equipo humano allá de la emisora. Mari, para calentarnos con un temita, hombre, que hace tiempo que no escucho. Dime con quién andas, de La Fantástica. Mari, Dios te bendiga y un feliz día. Que viva Latina Serio y la salsa. ¡Vaya!
1: Eso sí, que viva la salsa de los 100.9. Un abrazo para ti también. Gracias por estar ahí en sintonía, en la onda de la alegría, reportando sintonía a todos ustedes a través de los 100.9. Fabi Hernández, hola.
4: Mari, buenos días, un saludo muy especial. Fabio León Hernández reportando sintonía desde Villahermosa, Los Ángeles. Mari, para habilitarte un temita de Oscar de León, mis hijos, muchísimas gracias y bendiciones. Fabio León Hernández.
1: Listo, con muchísimo gusto, Fabio, un abrazo, gracias por estar ensalzado, en sintonía, en la onda de la alegría, disfrutando obviamente con nosotros a través de los 100.9.
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2: Bueno, ya venimos con Dime con quién de la Fantástica, Mis hijos de Oscar de León. Y con todas las canciones que ustedes van programando a través de los 100.9, porque tenemos por acá visita, es parte de nuestra casa salsera. 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Y para que nos antoje mucho más, está por acá, mejor dicho, la Dulce Artesana, precisamente Joana, que nos va a estar hablando de ese postre maravilloso que nos trae para junio, precisamente inspirado en Oscar de León y obviamente para celebrar a papá y todas las ricuras, las delicias que nos trae la Dulce Artesana para este mes, para este fin de semana. Además, pues que nos hable también de esta nueva sede que tiene en el norte. Joana, buenos días, bienvenida a los 100.9, como siempre tu casa salsera.
3: Buenos días, Mari, muchísimas gracias. Feliz como siempre de estar aquí en la casa salsera. Y bueno, claro que sí, este mes tenemos otra propuesta, una nueva propuesta llena de sabor, inspirada en Oscar de León, como lo contaste. Bueno, este mes traemos un postre con sabores muy cítricos, entre dulzones y amargos. Y bueno, es una combinación espectacular. Quienes ya lo han probado han quedado felices.
2: Encantados siempre.
3: Encantados. Sí, y bueno, sí, ya va a ser un mes prácticamente que iniciamos en Bello. Estamos allí en Plaza Bellín y ha sido también muy positivo. Hay mucho público feliz de que la Dulce Artesana se encuentre en el norte.
2: Claro, mejor dicho, yo creo que muchos del norte, me incluyo, pidiendo que la Dulce Artesana esté un poquito más cerca. Y bueno, hablemos de ese postre del mes, Amargura Tropical. ¿De qué se trata? ¿Cuál es este? Porque muchas personas dicen, ay, vea,

0: Polis de mango, ¿esto qué es? ¿Es como una gelatina? ¿Es como un postre? ¿Es una torta? ¿Es un cheesecake? ¿Esto qué es? Como para que la gente vaya de pronto como haciéndose una idea, uno se va imaginando de todo lo que le van anunciando y que obviamente generemos como ese antojo y que no se queden sin el postre de junio.
1: Claro que sí, mira, la base del postre es un cremoso de maracuyá. Tiene una parte humedecida con bizcochuelo, digamos
0: Qué
1: que esta
0: rico.
1: es la base.
0: Ajá.
1: Allí está todo concentrado el sabor de la maracuyá en sí.
0: Ay, qué dicha.
1: Y el culis de mango es una reducción, es una salsa que no es ni muy líquida ni muy espesa. Y tiene un poco de ron, es una fusión de esos dos sabores que se le da un poquito de amargura al mango como tal. Entonces es la combinación de toda esa textura y lo finalizamos con una lámina de hojaldre.
0: Ajá.
1: Entonces es esa cremosidad con el dulzor del mango y la lámina del hojaldre crujiente. Entonces es una textura diferente a todo lo demás, firme pero también frágil como es el corazón.
0: Así es, no es que ya mejor dicho, yo solamente de escuchar a Joana me voy imaginando ese postre delicioso y bueno, no se pueden quedar sin el suyo, está disponible solamente en este mes de junio para que ustedes pues obviamente lo degusten y que también se lo regalen a papá. ¿De dónde nació, Joa, como esa idea de, bueno, tener un mes, un postre diferente, de mezclar esas dos pasiones que sabemos que Joana es muy salsera?
1: Total. Pues mira, la edición especial ya llevamos, esta es la cuarta versión
0: Ajá.
1: con temas específicos, pero este 2026 quise fusionar las dos pasiones, amo bailar, amo la salsa y es uno de los ingredientes clave para darle el toque secreto a todos nuestros postres, la verdad, eso contagia
0: Sí,
1: y
0: total.
1: total, eso yo considero que ha sido un diferenciador. Entonces decidimos este año elegir un artista cada mes. Y bueno, ha sido maravilloso porque es estudiar el artista, qué sabores, nos enfocamos en diferentes temas, tanto como en las interpretaciones, como en la historia, de dónde surgen, su origen. Entonces, cada postre trae su historia.
0: Qué rico, ya. Bueno, y me encanta este postre porque sabemos que hay papas que obviamente son muy dulces, pero hay otros que como que el dulce no tanto, entonces más helado cítrico que podemos encontrar este fin de semana que sabemos que el Día del Padre se adelantó por el tema de elecciones, entonces qué podemos encontrar este fin de semana para celebrar el mes de papá, aparte de obviamente el postre del mes.
1: Claro que sí, mira, nosotros tenemos toda una oferta. Sabemos que hay papás que no son tan dulceros,
0: Sí.
1: entonces buscamos opciones más saladitas. Incluso tenemos dos versiones de años pasados que
0: Sí.
1: fueron muy top, que es el mostachón de mango, que es
0: Ajá.
1: una combinación como de un merengue salado
0: Ay, qué
1: con
0: rico.
1: mango fresco y va con un toque de Tajín.
0: Ajá.
1: Entonces es muy, muy particular, pero es deliciosa esa combinación. Y la trilogía irlandesa, ese sí es más dulcero, para los papás más
0: Que son
1: dulceros,
0: dulceros,
1: es un
0: sí.
1: chocoflan con una crema batida, reducción de cerveza negra y un baño de crema de whisky.
0: No, qué
1: Esos son
0: dicha.
1: como los dos postres adicionales al postre del mes. Y también tenemos como desayunos, tenemos nuestras tartas saladas que quedan súper bien como para un brunch para papá. Entonces pueden encontrar diferentes opciones, cajas más como para compartir o para que tengan una mañana deliciosa ese Día del Padre.
0: Y además, pues también muchas personas nos gusta celebrar ese día con tortica, pues también vamos a poder encontrar tortas, cheesecake, que son una delicia. Mejor dicho, yo me acuerdo hace mucho tiempo que celebré el cumpleaños de mi mamá con un cheesecake de la Dulce Artesana y son deliciosas. 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
0: 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O sea que yo
1: Total.
0: siempre da donde es con los sabores que nos encanta. 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
1: Pues mira, la verdad, la mayoría de nuestros productos son bajo pedido. 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
0: Ay, qué rico. 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
8: 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Seguimos por acá complaciéndolos. Buenos días, hola Dier de Jesús Jaramillo.
9: Muy buenos días, Latina. Muy buenos días, Canal Salsero. Saludo cordial para todos en cabina. Desde acá saludamos a toda la comunidad del Alto de las Flores, a don Jorge Archie González y a Nelson Muriel Sánchez, el amigo de la comunidad. Queremos programar un temita del Conjunto Clásico, Las Puertas Abiertas. Muy feliz mañana, muchas bendiciones.
8: Bendiciones para ti también, un abrazo. Gracias por estar ahí en sintonía, siempre en la onda de la alegría. Salud, a ver yo quién más está por acá reportándose. Un abrazo para Alejandro Cardona, hola Alejo.
10: Un cordial saludo, un abrazo bien grande. Desde aquí Robleo Pajarito con acabados Alejo y el Club Latino. Vamos para 8 años, gozando de la salsa. Vámonos con Cuco Baloy, Murió el Sonero. Un clásico espectacular. Latina Stereo, lo mejor de lo mejor. Goza.
8: Goza, eso sí, lo mejor de lo mejor. Murió el Sonero con Cuco Baloy, con muchísimo gusto. Ya venimos también con los mensajes de cumpleaños. Ojo, pues, a enviar ese mensaje, 319-704-3625.

Saludo para Walter Sosa en Londres, él siempre ensalzado, en sintonía, en la onda de la alegría. Él quiere escuchar Danzón para mi viejo, con muchísimo gusto. Oscar Cartaya, con mucho gusto. 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Una super invitación para todos ustedes y ya venimos con los cumpleañeros.

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1: Ustedes no son invitados, ustedes están coleados, vamos, ahí están coleados, sáquense para adentro.

Momento de felicitar a los cumpleañeros, quienes dejaron su mensaje, quienes escriben su mensaje a través del WhatsApp Salsa desde muy temprano, felicitando a esa persona especial. Por acá Juan Carlos Aristizábal deja su mensaje para saludar a Luisa Fernanda Barrera en el santuario, en el día de su santo, de parte de sus compañeros, el doctor, la Jessie, la Gerald y Juan. Un abrazo muy especial para Luisa Fernanda Barrera allí en el santuario, que los cumpla muy, muy, muy feliz, que lo celebre con tortica, bombita, velitas y mucha sal.

Aníbal dice, un muy feliz cumpleaños a nuestro gran compañero Salchicha, allá en San Javier, de parte de la hermandad y los Montoños. Que los cumpla muy, muy feliz. Que los celebre con tortica, bombita, velitas y mucha salsa. Salchicha, allá en San Javier. Saludo de cumpleaños de parte de Mónica Vegas de Nueva York a Javier Bedoya, que sean muchos años más llenos de mucha salud, bendiciones para este nuevo año, de parte de Mónica Vega desde Nueva York. Un abrazo muy especial para él, que los cumpla muy feliz. Alexis Restrepo también dice, saludo de cumpleaños a mi hermana Judy Lorena Restrepo y para mi prima Marta Lilian Marín Restrepo, que cumplieron antier y ayer, respectivamente, que las amo y las admiro por ser excelentes profesionales. Que Dios las bendiga, que les aumente las bendiciones de parte de Alexis Restrepo, para Judy Lorena Restrepo y para Marta Lilian Marín Restrepo. Un abrazo muy especial para ella. Ana María también dice un saludo muy especial para Carlitos en Barcelona, España, que los cumpla muy, muy

0: sonría siempre, la fortuna, el amor a todos los que nacieron un día como hoy. Muchas, muchas, muchas felicidades. Bueno, de esta manera vamos llegando a la parte final de Canal Salsero. Escuchamos por acá la nota de voz que nos envía también Martica Loaiza. Hola, Martica.
1: Mari, buenos días. Un abrazo bien fuerte. Te deseo a ti y a todos los salseros de Colombia y del mundo. Mari, por favor, me complaces con un disco. No es lo mismo, no. Si eres
0: listo,
1: tan amable. Muchas gracias. Dios la bendiga. Un abrazo fuerte.
0: Con muchísimo gusto, mi Martica. Un abrazo para ti también. 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Me despido, yo soy Mari Sánchez. Quedan con toda la programación musical a cargo del Godzilla de la Salsa, Alejo Arcila y el señor Edgar Berrío. Yo, como siempre, feliz de acompañarles. Les deseo un día espectacular, maravilloso, lleno de mucha, mucha alegría y de mucha salsa. Un abrazo para todos. Chao.
2: Lo que yo le traigo es para mis amigos. Cosas parecidas, pero no es lo mismo. Se dice al derecho, oye, se dice al revés. ¿Qué tal, mi gente? Les saluda Rey Reyes y estoy aquí en Latina Estéreo disfrutando de la buena música. 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
1: África, Martínica, Haití, Guadalupe, Antigua y todos los países de los Caribes. Nos dirá Puerto Rico, Cuba y también Santo Domingo. El grupo Los Gringos Guadalupe les están saludando a todos también Venezuela. ¿Y qué va? ¡Wow! Vamos a tocar un ritmo que le gusta a todos para agradecer a todos los pueblos que adoran la salsa. Lo sabe toda la gente. ¡Claro que sí! Mucho fuego en mi corazón y mucho sol.

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2: Para la gente de Latino Estéreo, para sus oyentes y para sus artistas, Celina González, Reutilio Junior y el grupo Campo Alegre, les dejamos nuestro abrazo bien grande, bien fuerte, y ese beso grandote y la bendición de Changó para que le dé mucho a Che, a la gente de Latino Estéreo, señores.

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Johnny Samó los saluda y la orquesta Sociedad 76. Espero que Latino Stereo siga batallando fuerte. Es la número.

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2: Sinceramente, en los veteranos de la salsa no podía faltar la llave de la tradición, Rafael Cortijo e Ismael Rivera. Ellos llegan con un tremendo éxito que...

En 1958, el gran pianista puertorriqueño Charlie Palmieri organizó la charanga Dubonnet junto al flautista dominicano Johnny Pacheco y el magnífico cantante Vitín Avilés. La agrupación alcanzó de inmediato un éxito sin precedentes en Nueva York, pero solo un año más tarde, debido a discrepancias en el enfoque musical de la Dubonnet, Pacheco organizó su propia charanga, con la que triunfó plenamente y registró ventas inigualables.

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1: Mmm, qué rico está esto.
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3: Picante como a ti y a mí nos gusta. Deseándoles que sigan siempre ahí, ¿eh? Del día de Puerto Rico, el compositor Fite Curet Alonso. 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Solo dice Gabino Pampini. 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
10: Sabroso. ¿Qué tal, amigos? Son las 2 de la tarde, 2 minutos, aquí en los 100.9 FM Latina Estéreo, el sonido de las palmeras. Comienza la semana más corta que la de la pasada, porque aquí vamos a arrancar, hoy es martes. Maravillas del Caribe, ese imaginario que hacemos por los pueblos del Caribe urbano y rural. Maravillas del Caribe, el ensamble creativo de Latina Estéreo. Estamos listos. El que coordina es Caco, y la ponemos en cualquier parte del mundo. El que lanza la música, Abogánster, Mauricio Gómez Mesa. Este amigo de ustedes, Eliabel Angulo García. Yo soy alegre por naturaleza, caballeros. Y un abrazo cordial para todos ustedes. El Godzilla de la Salsa nos hace el 2. Y estamos listos ya, aquí en Maravillas del Caribe. 2 de la tarde, 3 minutos. Y están los jóvenes del Cayo. Carambico. Vaya, dice así, va que va.

0: Vaya carambico, qué sabrosura. 2:06 PM. Apenas 2:06 PM aquí en Maravillas del Caribe 100.9 FM. El sonido de las palmeras. De 2 a 3 PM, de lunes a viernes. Hoy por el puente arrancamos hoy martes. Y apenas es que llévere. 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Trabajo hecho con mucho amor. Las 2:07 PM aquí en Maravillas del Caribe. Para que todo el mundo entre a gozar y a guarachar, cogerle el sabor a la música del Caribe y de las Antillas. 2:07 PM. Apenas son las 2:07 PM. Betico Sala. Mambo Jazz. Coge lo que es para ti. Va que va.
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2: Mario Caona, mi hermano medio, bienvenido. Mario, oye, ábreme ahí. Hace rato que no oía a Caona. Ese globo no estaba camellando todo este puente, Caona.
3: Claro.
2: ¿Qué tal, mi hermano? Un saludo cordial, un abrazo.
4: Mi hermano, yo quiero saludar a este megalodón. Hermano, sí, trabajando como siempre.
2: ¿Cómo estamos para el próximo fin de semana?
4: Estamos full. Aprovechamos para invitar a la gente aquí al homenaje del maestro Willy Colón.
2: Claro, cómo no.
4: Con la Killer Mambo. Eso va a sonar igual. Solo nos queda faltando el maestro Willy Colón ahí.
2: Por favor.
4: Para que suene igualito.
2: No, yo le creo. Y la gente también que lo conoce, usted le cree. Sí. Vamos a estar ahí. 14 es.
4: El 13. Tutucán.
2: En 13, Confama, porque ¿sí? El 14 estoy confundido con el Confama de acá, con el Ponte Salsa.
4: No, vamos para Río Negro.
2: Eso. Yo tenía la confusión ahí. Río Negro y el otro día acá en Confama, en San Ignacio.
4: Exacto. Sí, señor.
2: Muchísimas gracias, qué placer saludarte.
4: El placer es mío, lo voy a escuchar aquí un ratico para irme para ensayo.
2: Sí, señor, Killer Mambo, Mario Caona. 2:11 p.m, apenas son las 2:11 p.m. Aquí en Maravillas del Caribe, oyentes amigos de Latina Estéreo, el sonido de las palmeras. Voy a saludar a una dama hermosa que vi por allá en el sur del Valle de Aburrá. Mira ese nombre, ¿eh? Ana Isabela Alzate. Saludo cordial. Le gusta Maravillas del Caribe. A nosotros nos gusta saludar a los oyentes que siempre están con nosotros y haciendo con ese mismo aguaje el sabor de la música tropical latina. Mambo y Jazz, Betico Salas. Ahora viene Carlos Argentino Torres aquí en Maravillas del Caribe. Ave María Lola. Vaya. Coge lo que es para ti.

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1: 2:15, apenas son las 2:15. Esto es Maravillas del Caribe en los 100.9 FM, el sonido de las palmeras. Voy a saludar a Edwin Osorio. Abrazo cordial, viejo Edwin. Abrazo, hermano, para usted, para toda la gente, su familia, que está en la sintonía. Tengo otro Edwin aquí que también es oyente de Maravillas del Caribe. Edwin Sánchez, en Campo Valdés. Y otro Edwin, Edwin Arias. Ese es un ejecutivo de Disco Fuentes, amigo mío. Gracias, viejo Edwin, allá en Disco Fuentes. 2:16. Esto es Maravillas del Caribe, la Orquesta Panamericana. Ay, qué rico es. Vaya, dice así, va que va.

Acelere, hermano, y póngala en primera, que esto es Maravillas del Caribe. Son las 2 de la tarde, 19 minutos, 2 de la tarde con 19 minutos. Tremenda bomba esa que pasaba aquí en Maravillas del Caribe. La bomba y la plena. Nacieron en el barrio San Antón. Y aquí estamos desempolvando el pasado a esta hora para disfrutar y compartir con todos ustedes. Angie Milena, por allá en La Latina. Clarita Gómez, también mi afecto y cariño, son oyentes de Maravillas del Caribe. José Leonardo Espinosa, un abrazo para todos mis buenos amigos que están en la sintonía con Maravillas del Caribe, 100.9 FM. Y también La Mole, por allá en Puerto Rico. Señor, saludo para todos los boricuas, los mexicanos, los dominicanos, de aquí cerquita, ¿cómo se llaman? Los peruanos. Uy, sabroso todo el mundo. Tengo muchos reportes de sintonía. Hoy es martes, pasó el puente, señoras y señores, y es grato para nosotros compartir con todos ustedes. Lita Nelson y el Mundo Arias. Los amigos de él le decían cabecenido. Y aquí en Maravillas del Caribe, yo lo anuncio así. El Mundo Arias, Lita Nelson canta, tengo una debilidad. Vaya, dice así.

0: Ay, tengo una debilidad.
1: ¿Y a eso llamas debilidad?
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3: 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Toda la gente allá también que están en la sintonía con Maravillas del Caribe. Max Salud Oral. 2:25, 2 de la tarde con 25 minutos. Señoras y señores, la danza del desierto. Lo voy a pronunciar como está aquí en la lista. Dancer. Dan. La danza del desierto. Ah, así es. Yo desde que estoy haciendo mi curso ahí avanzado con Abogaster, me le mido a lo que sea. Tito Rodríguez, el rey del bolero y de la guaracha aquí en Maravillas del Caribe. Va que va, dice así.

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15: De Puerto Rico le mandan saludos. El Joe la Mole. Para mi amigo personal, Abogánster, dice el Joe la Mole. Y sigue ese man. Es un teso, refiriéndose a Mario Caona y a Bogánster. Son tesos, de verdad que sí. Esto es Maravillas del Caribe 100.9 FM, el sonido de las palmeras. Eliabel, buenas tardes. Como todos los días, oyéndolo con inmenso placer, Luis Hernán Narváez. 2:33. Apenas son las 2 de la tarde con 33 minutos aquí en Maravillas del Caribe. 100.9 FM, caballero. Carmelina Barberis y su conjunto, A Coger la Mocha. Vaya, dice si va que va.
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1: Coge la mochi y mira a ver quién llega primero al cañaveral. Me gusta ese numerito sabroso. Son las 2 de la tarde, 38 minutos. Lo voy a leer así como me lo mandó mi amiga Manuela Rusilara. Oiga pues, este domingo 14 de junio tenemos plan para papá y toda la familia. Nos vamos para el Centro Comercial San Diego a celebrar el Día del Padre, el son de la salsa de los 100.9 FM, el sonido de las palmeras. Desde las 3 de la tarde estaremos saludando en el Centro Comercial San Diego y Vinyl Set. Señores, es que ese es un programa tremendo, caballero. Vinyl Set, con show de trombón en vivo. Son cubanos, ¿sabe lo que es eso? En vivo, Quinto Mambo. ¿Y saben qué? Así que prográmese con toda la familia, porque cuántas canciones aprendimos gracias a papá. Acompáñenos en una tarde chévere, llena de buena salsa, recuerdos y mucha alegría. Nos vemos en San Diego, señoras y señores, a partir de las 3 de la tarde. Esta es música sabrosa para esta hora. Oye, voy a enviarle un saludo cordial a Nicky García, allá en Santa Elena. Debe hacer un frito así, porque hoy es como estuvo sábado, domingo, ayer, lunes, tarde o el día grillero. Hoy también no es la excepción, debe ser un frito chévere. Allá en Santa Elena, a Nicky García de Sirigoyas. Saludo para ustedes, amigos que están con Maravillas del Caribe 100.9 FM, el sonido de las palmeras. Aquí está Claudio Ferrer, su conjunto, y el que canta, nada más ni nada menos, Daniel Santos Betancur. Oye, papi, va que va, dice así.

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5: Edwin Osorio. Saludo, gracias, Edwin. Abrazo cordial para usted que siempre escucha Maravilla del Caribe. A esta hora, nosotros seguimos disfrutando todo ese recorrido con el Caribe y las Antillas. Edwin Sánchez también en la sintonía. Oiga, le voy a recordar esto. Hay canciones que nos recuerdan a papá. Muchas hay. Las que sonaban allá en la casa. Usted sabe cómo es. Las que siempre terminan reuniéndonos alrededor de la música. 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Vaya, qué sabroso, caballero. Esto es Maravillas del Caribe. Tarde grillera, pero nosotros no le vamos a dar color a esa vaina. Eso nosotros seguimos aquí gozando. Clarita Gómez, gracias por la sintonía que siempre escucha Maravillas del Caribe. Juan Fernando Úsuga, por allá en el municipio de Bello también. Después de Daniel Santos Betancourt. Señoras y señores, viene otro grande de Grandes Ligas. Se nos adelantó ya en el camino, pero dejó para la posteridad la cantidad de música tremenda. Almendra, Damaso Pérez Prado. Vaya, dice así, va que va.

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1: Oye, le tengo un recorderis aquí bien sabroso. 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Aquí seguimos, señoras y señores. Gracias por la sintonía por el oriente del departamento de Antioquia. Está Nicky García, Santa Elena, Sirigüayas. Tremenda orquesta esa. Vamos a seguir, mis queridos amigos, para ponerle sabor, porque esta tarde está así, como las anteriores. Está grillerita, así es. No, y no lo dude. Jack Constanzo, señoras y señores. Coco Mai Mai. Dice si va que va.

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1: 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Son las 2:53 minutos. Hanna Isabela, oye, tremendo nombre ese. Hanna Isabela Alzate, por allá en Sabaneta, también escucha Maravillas del Caribe. Yadir Ayala Mendoza, también lo tengo ahí gozando. Los conductores Mancha Amarilla, Mancha Blanca, buses, busetas y colectivos, y también los particulares. Con cuidado, por aquí no ha empezado a llover, pero ustedes saben, en casa del jabonero cualquiera resbala y cae. Eliabel, feliz tarde. Freddy, sintonizado en barrio La Sierra. Muchas gracias. Creo que es para el oriente de la capital de la montaña. A todos ustedes, Tavo Sánchez, sintonizado con Maravillas del Caribe. En el Retiro, departamento de Antigua. Estaba para el Retiro, ahora más luego. Debe estar sabroso el Retiro si la gente está ahí en la sintonía. Héctor el Topo, en Manrique, Las Esmeraldas. La sintonía. Yo dije el Topo en las... Creo yo que se llama en el barrio Las Esmeraldas. Señoras y señores, estamos llegando a la parte final de Maravillas del Caribe. Mañana, de 2 a 3 de la tarde, vamos a seguir guarachando esta cumbancha callejera. La aprovechamos, señoras y señores. El ensamble creativo de Latina Estéreo, todo chévere. El ensamble creativo, le decía que estamos ya listos, porque hemos llegado hasta sus hogares después de este puente. Caco es el que coordina y la metemos de chévere en cualquier parte del mundo, caballero. En China, en el Japón, donde usted quiera, y se comunica con nosotros. Abogánster Mauricio Gómez Mesa en el lanzamiento de la música. Este humilde amigo, servidor de ustedes, Eliabel Angulo García. Yo soy alegre por naturaleza, caballeros. Y mañana de 2 a 3 de la tarde, Maravillas del Caribe otra vez. Aquí estamos con un cartagenero. Es el último. A él le toca cerrar la puerta y apagar la luz. Michi Sarmiento. Arepa de arroz. Vaya, dice así, va que va.
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0: Póngale esa caridad, que suena eso como un cañón. ¿Listo? 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
1: 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Lo más que me gusta, usted sabe que es, a mí me gusta mucho escuchar la radio, entonces yo envío un saludo muy cariñoso a todos ustedes y me gustaría decirle qué tal, amigos, les habla Celia Cruz y a través de Latina Estéreo 100.9 les envío un abrazo muy fuerte porque trabajamos en la radio y les dejo con mi azúcar.
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12: Lo que pide la gente, lo que la gente quiere escuchar a esta hora, a través de la número 1, Latina Estéreo 100.9 FM. Latina Estéreo no para sus 24 horas, la mejor compañía musical. No siempre quien grita tiene la razón. Y más fácil cae mentiroso que un cojo, para comenzar. Mis amigos, me acompaña Mauricio Gómez, Abogaster. ¿Quién les habla? Jairo Luis García, les decimos bienvenidos a Canal Salsero. Hola, Mauricio.
13: Jairo pareja, Luis García.
12: La pareja del bullicio.
13: La pareja del bullicio. Muy buena. Deseándole a todos los oyentes una muy feliz semana. Hoy ha estado un día un poco frío, un poco húmedo, pero de todas maneras lo disfrutamos. Ey, acompañados con la buena salsa.
12: Deje de quejarse tanto, hombre.
13: Yo no me estoy quejando.
12: No, no sé qué es. Es que el clima es como no es.
13: Como las mujeres. El clima es como la vida, como vengan, como Dios la hizo.
12: Así
13: no,
12: como
13: no,
12: es.
13: No, para nada. Yo no me estoy quejando porque, pues, vea, me gusta también esto. Este clima así, fresquito, abrigadito estamos. Está chévere.
12: Es que el ser humano, mientras tanto entra la llamada, el ser humano siempre tiene la tendencia a estarse quejando. Si llueve, porque está lloviendo. Si hace calor, porque está haciendo calor. Si hace sol, porque hace mucho sol. Si hay plata, porque hay plata. Si no hay plata, es porque no hay plata. Si hay comida, porque hay comida. Y porque el ser humano siempre se está quejando a toda hora. No sé por qué.
13: Sí, yo he podido
12: comprobar. Estamos quejando.
13: He podido comprobar eso, hombre.
12: No sé por qué.
13: Yo no sé, yo no me estoy quejando. Estoy disfrutando de la buena salsa de los 100.9. Tenemos un oyente. Ah, bueno. A ver si se queja.
12: Escuchemos a ver.
13: Aló, buenas tardes.
14: Buenas tardes.
13: Buenas tardes, ¿con quién hablamos?
14: Con Migo.
13: Dígalo.
12: ¿Quién es Migo?
13: Yo también soy Migo.
14: Pachangas de la Mancha.
13: Ave María. El incógnito, pues, el incógnito.
12: Es que no nos dejan ni llegar.
13: No. Apenas uno sentándose. Oiga, ¿qué va a programar, hombre? Cuénteme de una vez qué va a programar para que aproveche sus 7 segundos de fama.
14: Bueno, primero que todo, vamos a saludar a la charanga de Pachanga, a Sebastián y a Geraldine, los hijos míos. Y póngame amarguras.
13: ¿Y por qué está quejando, hermano?
12: ¿Amarguras?
14: Quejando, ¿qué tal? Y amargura.
13: Amargura del Gran Combo de Puerto Rico.
14: Sí.
12: ¿Es amargura o la cura de Frankie Ruiz? ¿Cuál es?
13: No, amargura del Gran Combo.
14: La de Frankie Ruiz, la de Frankie Ruiz.
12: Ah, sí, la de Frankie Ruiz.
13: Cura,
12: entonces
13: cura,
12: es la cura.
13: Es la cura,
14: sí. Es el bueno.
12: Muy bien. Cura. Entonces, tenga para que se detenga porque la tiene estéreo. No, padre, yo estoy esperando. 24 ahora horas, sí, pura salsa. Pura sabor y pura
13: ahí
12: música.
13: Sí fue. Ese pachanga ahí nos dejó. Nos iba a enredar.
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1: Con las buenas tardes, Latina Estéreo, Jairo Luis y Mauricio, la pareja del bullicio. Reportando sintonía, Ramiro Balbit de La Mancha Amarilla. Quisiera programar para el día de hoy Mentira, Cheo Feliciano. Muchas gracias.
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1: Las 5:20, el tiempo corre y el tiempo vuela, el tiempo tiene la palabra. Para la pregunta que están haciendo ahí en las redes, en el WhatsApp, se hace en la tienda de estéreo, vamos a responderles a todos los oyentes. Mucha atención. Para este domingo 14 de junio, si hay ponte salsa en familia, sí. Que no lo voy a repetir mucho. Tumba Techo Ají, en la orquesta que va a estar ese día presentándose allá en el Claustro con Fama, ponte salsa en familia, Claustro con Fama, a partir de las 3 hasta las 5 de la tarde, con la presentación de Eliabel Angulo.
2: Óigase bien, sí hay. Seguimos con la música, a ver a los oyentes. 604-444-0109.
1: ¡Aló!

0: Ah, no, todavía no. 604-444-0109, aunque ya tenemos temas programados. Ya nos han solicitado varios a través de nuestro WhatsApp al 0-319-704-3625. Bueno, lo vamos con la música.
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1: Jairo Luis y don Mauricio, la pareja del bullicio, ¿cómo les va? ¿Todo bien o qué? Saludo del profe Omar Rengifo. Espero que vaya todo muy bien por ahí con los amigos de Latina Estéreo. Oiga, jóvenes, vamos a programar ahí un temita con el señor Henry Fiol. El tema se llama El Corazón del Jugador. Que estén muy bien, muchas bendiciones.
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13: Las 5:35 minutos, 5:35, lo que pide la gente, pero antes, una invitación. 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
6: Oiga, ¿cuál tema le recuerda a su papá? ¿Cuál tema le enseñó su papá?
13: A mí me gustan muchos, varios.
6: Pero le recuerdan a su papá.
13: El que
6: a mí
13: me gusta es el de Piero, mi viejo.
6: Mi viejo.
13: Sí.
6: A mí me acuerda mucho de mi padre, Para que aprendas, de Roberto Torres, que le gustaba mucho. Me le pegué una llorada cuando vino a cantarla aquí la última vez que estuvo en Medellín.
13: Ah, sí, soy muy llorón.
6: Yo soy muy llorón.
13: Usted un día se va a ganar la lágrima de oro.
6: Yo soy un tipo delicado que nació para el amor.
12: Buenas tardes, Jairo Luis, y a todos los integrantes de Latina Estéreo. Una feliz tarde. Por aquí rumbo a la casa. Tan amable, me pueden poner la canción Carapacho de Junior González y el judío maravilloso Larry Harlow. Muchas gracias. Hay un saludito allá a todos los del combo de la élite. Gracias, Jairo.
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0: Son las 5:45, minutos 5:45, el tiempo corre y el tiempo tiene la palabra. A esta hora estamos en Canal Salsero, lo que pide la gente.
1: Y tenemos oyente en la línea. Muy buenas tardes, bienvenido. ¿Con quién hablamos?
2: Buenas tardes, Mauro Jaimito.
1: Muy buenas tardes, Mical.
0: Hola.
1: Aproveche el tiempo, pues. ¿Qué va a programar, mi hermano?
2: Bueno, quería programar TV de la Orquesta Fuego. Muchas gracias.
1: Claro que sí, mi hermano. Disfrútela.

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1: Buenas tardes, mi casa salsera. Le saluda a Wilson. Saludo a Jairo Luis y su compañero. Por favor, la canción Vengo del Monte de Tommy Olivencia. Gracias, Latina.
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0: Seguimos, continuamos hacia el infinito musical de Latina Estéreo. Vamos a presentarles en dos, con el mismo sabor, a Cuco Baloy, interpretando Cantando se fue y Quiéreme.
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1: Las 6 y 14 minutos, 6 y 14 minutos. Estamos presentando dos con el mismo sabor a través de la número 1, Latina Estéreo. Pero antes, esta invitación. Oiga pues. 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
2: 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Y seguimos en dos con el mismo sabor. Sabrosura concentrada. Con Noro Morales llega Colonia y Maracaibo. Dos con el mismo sabor.
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1: Las 6 y 20 minutos, 6 y 20. La salsa la pone Latina Estéreo en dos con el mismo sabor. Vamos a presentarles a Joe Arroyo interpretando En Barranquilla Me Quedo y Pa'l Bailador.
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4: 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La hora romántica, el bolivista de América llega a Dos con el mismo sabor. Felipe Pirela nos presenta Quisqueya y Qué Lástima.
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0: 6 de la tarde, 40 minutos en Latina Estéreo. 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
1: Y seguimos a través de la número 1 Latina Estéreo. Ya se prepara en el escenario imaginario de Latina Estéreo Luis López para presentarnos historia de Sing Sing y Corazón Borracho.
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1: Dos con el mismo sabor en los 100.9. Sabor concentrado a esta hora, 6 de la tarde, 56 minutos. A nuestro escenario imaginario llegan los Kimbos. Nos presentan Aguacero No Me Moja y Vilato Especial. Dos con el mismo sabor.
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